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0: 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Buenos días, son las 3.
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0: 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Buenos días. Son las 4. 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

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Buenos días. Son las 5. 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

0: 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Buenos días. Son las 8. 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

0: 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Buenos días. Son las 9. ¿Te gustan las rumbas?
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¿Dónde estará el rosario de la aurora que ya no pasa por mi casa cantando el Ave María con la llegada del alba? 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

0: 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Buenos días. Son las 10.
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6: Pues aquí estamos en este sábado sabadete, en vivo y en directo para todos ustedes. ¡Oh yeah! ¡Buenos días a todos! Pues son las 10 de la mañana aquí en España. Buenos días desde esta parte del planeta. Una hora menos en Canarias y varias horas menos en Latinoamérica. Para ellos, buenas noches. Para nosotros, como digo, que estamos viviendo en esta parte del planeta, pues muy buenos días de este sábado. Sí, ya iniciamos un nuevo fin de semana, 16 de mayo de 2026. Y aquí estamos compartiendo esta mañana de alegrías, de curiosidades, de sentimientos, culminando una semana un tanto rara, ¿no? Madre mía, vaya semana los que habéis visto las noticias, por desgracia, para intentar enteraros del mundo, pero es que hay un patio muy revuelto. El antivirus, el morbo político, las elecciones. Por cierto, un saludo muy cordial a nuestros amigos andaluces. Hoy os hacemos votar, pero votar con B, votar de la música que hemos preparado para hoy. Luego, la polémica de Eurovisión y, por si esto fuera poco, Florentino Pérez... montando su propio confesionario, ¿no? Vaya semanita, qué semanita más rara y más dura se nos ha hecho. Bueno, menos mal que ha llegado el fin de semana para tratar de aliviar tensiones, ¿o no? Creo que no, yo creo que ya las tensiones se acumulan incluso en fin de semana. Menos mal que aquí está este pequeño rincón de felicidad para disfrutar de buena música, de curiosidades y de muchas cosas más. Aquí en Sabadell, programa que empieza ahora y que va a estar con ustedes hasta la una de la tarde, con los saludos de quien nos habla, el artífice de esto, Ricardo Day. Como podéis comprobar, hoy hemos cambiado la sintonía, hoy hemos puesto esta porque uno de los temas que vamos a contar hoy en nuestro programa es la vida del desconocido hermano de Sylvester Stallone, Frank. Bueno, desconocida para la mayoría, algunos que... bueno, han vivido cierta época y han descubierto pues lo bonito que era eso, esa época, pues recordarán esta película y la sintonía a la que pertenece pues esta melodía que estamos escuchando de fondo y que también lo canta. Hoy hablaremos, insisto, de la vida de este uy. Ay, madre mía, que acabo de tomar la tos. Acabo de desayunar y ya me estoy ahogando. A ver si termino la introducción. Decía, hoy hablaremos de ese desconocido hermano de Sylvester Stallone. Hablaremos de la vida y obra de Frank Stallone. Para todo el que quiera saber un poco más sobre Frank. Pero no solo eso. Hoy... hablaremos de una alerta que han activado en Francia por presencia de ciervos borrachos. Sí, sí, no es broma. Presencia de ciervos borrachos en Francia, activa la alerta en las zonas rurales. Y como siempre disfrutaremos de buena música de ayer y de hoy. Entre otras cosas escucharemos el himno oficial de la venidera Copa Mundial de Fútbol. Lo tenemos ya prácticamente a la vuelta de la esquina, menos de un mes. Y ya tenemos la sintonía que lo escucharemos después. También oiremos a gente como Manuel Carrasco, Álvaro de Luna. Como digo, lo mejor de ayer y de hoy aquí en Sabadell. Como siempre, disfrutando de buena música y de cositas curiosas. Y además, vuestra participación, por supuesto, si nos quieres contar qué tal se presenta el fin de semana. Que al menos va a presentarse estable, pero ojito a la semana que viene, que parece que ya viene el veranillo. Si nos quieres pedir una canción también, pues ya sabes el número de WhatsApp, 96003-1413, 96003-1413 es el WhatsApp, que ya lo tenemos activo y ahí podéis comentar lo que quieras y gustosamente que lo leeré en antena, ¿o no? Pues vamos al lío, empezamos Sabadell. Buenos días, lo hacemos con De Paul.
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6: De Paul, que ha sacado su primer álbum y temas interesantes como este. En unos años, pues en unos años se ha convertido en todo un referente de la música aquí en España y lo que queda todavía.

0: Efecto Mariposa, la banda malagueña. Pues, bueno, 25 años o 219.000 horas de vuelo, como reflejan en esta celebración. Ahí tenías la nueva versión de uno de los temas emblemáticos, este No me crees, en el que junta de nuevo a Javier Ojeda, que ya estuvo en la canción original, publicado por el 2002, creo que es, ¿no? Sí, 2000, a ver que lo busque. Sí, yo creo que es 2002 por ahí. No, 2006, mira, 2006, mira. Pues eso, 2006 han juntado a Javier Ojeda, que formó parte del dueto original, y han juntado a un artista invitado súper especial, David Summers.
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0: Pues ahí queda este No me crees especial, y ahora Pablo Alborán, otro malagueño.

0: El célebre Baila Morena de Zucchero, pero bajo el tratamiento de Sergio Dalma dentro de su retorno a Vía Dalma, ese fantástico disco de versiones de canciones en italiano. Y antes hemos escuchado a Pablo Alborán con uno de sus últimos temas, ese Algo de mí.
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0: Con ello hemos llegado a las 10 de la mañana, 21 minutos. Vamos ahora a escuchar y a recordar a Alejandro Sanz con este Viviendo Deprisa, que nos vendrá como anillo al dedo para dar paso a la primera parada.

0: pues hemos escuchado los inicios musicales de Alejandro Sanz, siendo Alejandro Sanz, ya hizo cositas antes, pero así fue como conocimos como Alejandro Sanz en temas como este Viviendo Deprisa desde el año 91. Lo dicho, vamos enseguida a la primera parada para la publicidad o para hacer cualquier cosa y volvemos dentro de 5 minutos con las predicciones del tiempo y muchas cosas más aquí en Sabadell, así que no te lo pierdas.
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4: Esto es un programa en español, eso es. Hemos llegado a las 10:30, hora menos en Canarias. Las 10

0: ya que estamos disfrutando de este fin de semana que promete ser interesante, pero la que viene va a ser apocalíptico. Nah, yo creo que es una exageración. ¿Caluroso? Puede.
1: El tiempo.
0: Sí, porque tenemos este fin de semana buen tiempo, pero según he oído, la próxima semana puede que llegue el veranillo o un adelanto del verano. Sí, sí, van a subir las temperaturas hasta llegar a más de 30 grados en buena parte de la península, así que hay que ir preparando. De momento vamos con las predicciones para hoy. Bueno, estos días ha estado variable, con nubes, con algunas lluvias, algo de nieve por ahí por las montañas. Y a ver cómo se presenta hoy, si sigue igual de variable o hace buen tiempo. Juan Carlos Piña, buenos días.
2: Buenos días. Hoy predomina el tiempo estable en casi todo el país. Solo en el norte peninsular continuamos con precipitaciones débiles. No obstante, por la tarde se formarán nubes de evolución que en Andalucía podrían dejar algún chubasco ocasional, más probable en el estrecho. En Canarias, por su parte, también pueden producirse precipitaciones débiles. Las temperaturas diurnas suben en todo el país, excepto en litorales del sureste peninsular, donde bajan. Por otro lado, son probables rachas muy fuertes de viento en sierras prelitorales de Tarragona, Castellón y también en Canarias. Les adelantamos que a partir de mañana la estabilidad seguirá ganando terreno y las temperaturas comenzarán una tendencia al alza, de manera que a mitad de la próxima semana se podrán alcanzar los 30 grados en algunos puntos, con valores más propios del verano. Es una información de AEMET.
0: Gracias, Juan Carlos, ya lo habéis oído. Próxima semana a sacar los ventiladores, a prepararse para un día en la piscina, en la playa, porque llega el verano, al menos un pequeño anticipo. Vamos con el tiempo en otros lugares de este planeta. En Ecuador me sale lloviznas y unos 21 grados. Y en México me salen tormentas y unos 29 grados de temperatura. Por cierto, un saludo a nuestros amigos mexicanos. A pesar de ciertas tensiones, os seguimos queriendo mucho. Pues seguimos.
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0: Y lo hacemos ahora con este tema de Mecano, esta máquina de vapor que nos pedía hoy Miguel Ángel desde Córdoba en el 96003-1413. Pues ahí tienes, Miguel Ángel, uno de los temas emblemáticos de Mecano, en este caso del año 83.

0: que nos llegaba del álbum debut de Mecano, de la banda de Ana Torroja y Los Cano. Es uno de los temas interesantes que conforman el álbum y que no llegaron a ser ni sencillos ni lados B. Esta máquina de vapor que habla, nos habla más, o más bien hace una referencia actualizada, bueno, en aquel momento, al mito de Pigmalión, donde el creador de una obra pues termina enamorándose del objeto creado. Qué surrealista, ¿no? Bueno, era la máquina de vapor de Mecano que nos pedía hoy nuestro amigo Miguel Ángel desde Córdoba.
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0: Y seguimos en los 80. Ahora con los Thompson Twins desde Inglaterra. Y este Lies, a cargo de esta banda que el nombre de estos integrantes están inspirados en cómo le llaman en inglés a lo que aquí en España conocemos como Hernández y Fernández. Sí. Esos personajes con sombrero de

Mentiras, mentiras. Ahí estaba los Thompson Twins. Como digo, se han inspirado en nombre en lo que aquí en España conocimos como Hernández y Fernández. No sé en otros países, pero aquí en España hemos llamado así a esos personajes con sombrero de los cómics de Tintín, el aventurero. El otro día vi en uno de esos programas de viajes que hay aquí en España, por la televisión aquí en España, porque tenemos aquí un montón de programas de viajes, y todos ellos inspirados o adaptados de un formato que nació en Madrid, ¿no? Madrileños por el mundo, andaluces por el mundo, castellano leoneses por el mundo y luego pues españoles por el mundo. Pero el formato original de Madrileños por el mundo sigue adelante. Y uno de los programas mostraban el museo de Hergé, el creador de Tintín o Tanta, que se puede ver allá en Bélgica, en su Bélgica natal, por si alguien tiene interés en verlo. Alguien tiene interés en ir a Bélgica y saludar a cierto personaje político de mi parte. Bueno, 10:41 minutos, enseguida hablaremos de esos ciervos borrachos que hay en Francia, pero antes, Huey Lewis and the News. Mira, hablando de noticias, de mentiras.

0: segundo tema de éxito de Huey Lewis, este Stuck With You que acabamos de recordar. Y bueno, en una entrevista reciente, se ha confesado sobre ese síndrome de Meniere, la enfermedad que lo obligó a retirarse de los escenarios en 2018. Vamos, es básicamente un trastorno crónico del oído interno y claro, como no puede oír nada, pues no puede escuchar música, y que es muy duro. Bueno, sin cambio está escuchando palabras, por decirte que te seguimos recordando con temas como este Stuck With You. Las 10:46 minutos. Lo que pasa es que la banda está borracha. Bueno, en este caso no es la banda, sino una manada de ciervos que hay en Francia,
1: caminando por la calle,
0: y que ante la ingesta excesiva de brote, remolachas y frutas fermentadas, pues van

mi mejor amigo. No sé qué opinión tenéis de mi papel de borracho. Bueno, el caso es que en Francia se ha alertado del peligro que podría suponer el encontrarse ciervos borrachos, llamados así por la sensación que estos animales experimentan ante esa ingesta excesiva de brotes, de remolachas y de frutas fermentadas. Estos animales se ven afectados principalmente durante la primavera y pueden causar ciertos problemas al perder el control y llegar a cruzar carreteras impulsados por la hiperactividad que el consumo de dichas plantas genera en ellos. La policía rural de Francia ya ha advertido de la presencia de estos ciervos descontrolados e imprevisibles por el consumo excesivo de cultivos ricos en azúcares que fermentan en su estómago y generan en ellos unas reacciones que les hacen parecer como borrachos por la intoxicación etílica que siempre sienten parecida a la de los humanos. Además de en Francia, esto también ocurre en lugares como la República Checa, donde se ha advertido de la presencia de corzos peligrosamente intoxicados por comer remolachas fermentadas. Esta reacción, parecida a la embriaguez, dura pocas horas, pero puede ser peligrosa, ya que los animales pueden llegar a actuar de forma violenta, atacando con patadas y pezuñas en caso de sentirse acorralados o confundidos. Entre los síntomas que la ingesta de estas plantas puede causar en los ciervos se encuentran la desorientación y falta de rumbo, lo que genera que los animales corran sin control y puedan aparecer en zonas residenciales o lejanas a su entorno natural. Los comportamientos erráticos parecidos a los de la embriaguez humana hacen que caminen tambaleándose, que se queden quietos o que se muevan de forma impredecible. Cuando se encuentran bajo los efectos de los azúcares fermentados en su estómago, los ciervos se sienten atraídos por las luces de los coches y tratan de cruzar calles a pesar del tráfico, lo que, bueno, pues os podéis imaginar, puede ser muy peligroso tanto para el animal como para la persona al volante. Ante este estado impredecible de los ciervos, es importante mantener una distancia prudente de seguridad, tratando de no acercarse a ellos ni tocarlos. En caso de encontrarse en presencia de un ciervo borracho, también se recomienda llamar a las autoridades, contactando rápidamente con los bomberos, las policías o los agentes forestales para que gestionen la situación y devuelvan al animal a su hábitat. Pues ya sabes, esto ocurre en Francia, pero vete tú a saber si ocurrirá algo parecido aquí en España. Esos ciervos borrachos.

Está borracha, está borracha. Saturday. Pues nada, a tener cuidado si os encontráis con esos ciervos borrachos. Mi mejor amigo, quiero salir de este...

Juan Perro, el proyecto que tuvo Santiago Auserón. Y la fantástica imitación que hace la guitarra del ruido de la ambulancia, de las sirenas de la ambulancia, creo que está. Y hemos escuchado a un perro flaco con el que estamos casi terminando esta primera hora de Sábado. Enseguida volvemos en la próxima hora. Oiremos algo del nuevo disco de Malú que lanzó ayer. Creo que se llamaba 15, ¿no? El álbum, sí, 15, el disco que lanzó ayer Malú. Y oiremos también la canción oficial del próximo Mundial de Fútbol.

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1: 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Son las 11.
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4: Buen día, amigazo, amiguito, amigo, genio, crack, ídolo, titán, bestia, rey, capitán de navío, capitán de corbeta, superhéroe, locura, guerrero, toro, gladiador, pantera.
5: Pues hemos llegado a las 11 de la mañana, a las 10 en Canarias.
6: A ver esa niña de ahí, tómate, voy a dar eso, pero hazme una preguntita, a ver, ven aquí, tómate, lo doy. Pero vamos a ver, es que un día a cualquier cosa se me hizo una pelea. Callaos que esos todos son los feos. A ver, niña, ven aquí, te lo doy. Ven, ponte, hazte así, Netflix. ¿Alguna suscripción? Pero vamos a ver, ¿para qué quiero yo tener Netflix? Tenemos ganadores, pero no voy. Toma, date la vuelta, toma, te voy a colocar esto. Pues que eso ha pasado todo el día de Dios. Cuatro navajazos, cuatro puñaladas entre amigos. Toma, ven, pero ven aquí, pero no me tienes miedo. Pero ven aquí, mujer, no me tengas miedo. Eso, 20 años entrando, ¿eh? Ahora vamos a ver, yo he estado 20 años suscrito a la revista el jueves. Mi padre tiene el primer ejemplar, pero me acabo de suscribir. Eres muy guapa, ¿eh? Eres muy guapa, ¿eh? Te voy a dar todo esto que me has caído, ¿eh?
5: Ay.
6: Pero me acabo de suscribir por honor a mi padre. Porque dicen que la revista el jueves han contratado dibujante a una mujer. Es que esto ha sido intolerable. Me haces la preguntita al oído, niña. Pero que yo he sido... Vamos a ver, que yo he sido 20 años que se lo doy. Pero si yo... Vamos a ver, si yo he sido 20 años...
5: Ay, ay, ay. En fin, se puede hacer el resumen extendido de lo que ha ocurrido esta semana con el Real Madrid, Florentino Pérez. Ay, que quería desahogarse.
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5: Quería desahogarse, ¿no? Porque estamos en un mundo en el que ya más bien es el periodismo del jiji, jaja. Y bueno, pues hay esa llamada de atención. Bueno, 11 de la mañana, 10 en Canarias. Aquí estamos en vivo y en directo para todos ustedes en este maravilloso programa que hacemos cada mañana de sábado desde las 10 y hasta la 1 en tu emisora favorita, en un montón de emisoras que tenemos por toda España y Latinoamérica en este sábado. Y que todavía nos quedan muchas cosas que escuchar. Ahora vamos a escuchar a Malú. Después, ya que hemos hablado de fútbol, oiremos la sintonía de la Eurocopa. También comentaremos alguna noticia musical. Bueno, de hecho, vamos a hablar también del Mundial de Fútbol, que al celebrarse en Estados Unidos, pues habrá un gran espectáculo musical en medio del partido. Bueno, concretamente de la final. Los americanos son así, hacen las cosas por todo lo alto. Os recuerdo el número de teléfono, el WhatsApp del programa, 96003-1413, 96003-1413 es el WhatsApp de Sabadell. Ahí puedes comentar cositas. Esto voy a saludar a nuestro amigo DJ Johnny, que está ahí pachuchillo. Mucho ánimo a recuperarse pronto. Nuestro compañero DJ Johnny desde Barcelona. Ayer, día 15, se lanzó 15, el nuevo disco de Malú. Un disco marcado por un número que no está escogido en vano. Fue a los 15 años cuando comenzó a dedicarse a la industria. Se publica un día 15, que también es la fecha del cumpleaños del artista. Anda, mira, pues muchísimas felicidades. Y además es el 15º proyecto del catálogo de la madrileña, si dejamos a un lado los recopilatorios y lanzamientos especiales. Con razón dicen que el 15 es la niña bonita. Bueno, más que bonita, es una de las grandes artistas que tenemos aquí en España y que en el nuevo álbum conecta el pasado y el presente y profundiza en sentimientos y emociones con lo que sus fans han sentido identificados. Uno de los temas, Rota. Aquí suena este tema de Malú dentro de 15.

0: uno de los temas emocionantes del disco 15, que rinde homenaje a su experiencia haciendo un recorrido desde los inicios. Malú, con ese nuevo disco que ya lo puedes escuchar en todas partes.
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0: Bueno, 11 de la mañana, 8 minutos, hora menos en Canarias, varias horas menos en Latinoamérica, y estamos a 26 días exactamente de que llegue el acontecimiento futbolístico del año, el Mundial de Fútbol, que tendrá lugar en los tres países de América del Norte, Estados Unidos, Canadá y México. A ver qué es lo que ocurre con los equipos que participan este año, por supuesto, a ver qué hace la nuestra, la selección española, a ver si gana esa estrella. También habrá que echar un vistacillo a otras selecciones como el de Curazao, ¿no? Curazao, que es un archipiélago que está en el Caribe. Yo creo que es la primera vez, ¿no? O rara vez se ha visto un archipiélago raro, pues participar en ese mundial de fútbol. También este año creo que no va a estar Italia. Madre mía, los italianos están padeciendo una grave crisis, que me temo que van a estar todo el verano encerrados en casa llorando. Pero bueno, vamos a centrarnos en la parte musical y vamos a escuchar la canción que pondrá ritmo al mundial, este Die Die con Shakira.

0: Euro, de la Eurocopa, ¿no? Del Mundial de Fútbol. Dai Dai, Shakira con Burna Boy. Y ese guiño que ha hecho a los países y a algunos jugadores estrella como Ronaldo o Iniesta. ¡Iniesta de mi vida! Hablando de Iniesta, ya saben que no es la primera vez que Shakira le canta a un Mundial de Fútbol.
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0: Año 2010. Ni más ni menos.
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0: aquel año en el que conseguimos ese mundial. Gracias al Iniesta de mi vida.

creo que la gente escuchará más el Waka Waka que esto. O viceversa, ya veremos. A ver. El caso es que Shakira lo ha vuelto a hacer.

Y hablando de mundial, ya saben que, bueno, lo he dicho, esta competición lo van a celebrar entre México, Estados Unidos y Canadá. Y como Estados Unidos es un país un tanto peculiar a la hora de montar eventos deportivos, sin el toque musical, pues no sería un partido de fútbol, bien sea uno de fútbol normal o de fútbol americano. Bueno, pues la FIFA confirmó estos días que la final del mundial contará por primera vez con un espectáculo de medio tiempo al estilo de esos grandes eventos deportivos estadounidenses. El show se celebrará el 19 de julio en Nueva York, esperemos que esté la selección española, y tendrá como protagonistas a Shakira, a quien oímos de fondo, a Madonna y a los coreanos BTS, que ahora les escucharemos, por cierto. La organización apuesta así por una mezcla de pop internacional, música latina y cultura surcoreana para convertir la final en un gran espectáculo global. La selección de los artistas estuvo a cargo de Chris Martin, líder de Coldplay, y bueno, pues busca reforzar el impacto internacional del torneo mediante actuaciones musicales de alcance internacional.

Halftime Show, digámoslo así, del Mundial, del final del Mundial, junto con Shakira y los coreanos que vamos a escuchar ahora, los BTS. Está siendo un año redondo porque han vuelto a la carga, han sacado álbum y temas como este. Y sus fans alrededor del mundo felices y contentos.

Ese regreso de los BTS después de que los integrantes hayan pasado el servicio militar allá en Corea, con su nuevo disco y temas como este Swim. Pues más que nadar en el mar, nadar en la marea de los 387 trillones 421 mil fans que tiene alrededor del mundo. Bueno, vamos al WhatsApp 960031413 de WhatsApp de Sabadell. Voy a saludar a Sara, que está ahí en Barbastro. Buenos días. También Pedro desde Elche. A quien... A ver. Aquí está. Quien vamos a escuchar de ya mismito. Pedro, ¿qué tal? No escuchamos a Pedro. Atención, ¿dónde está ese Pedro? Aquí está. Ahora.

0: Muy buenos días, Ricardo. Vamos a pasar la mañanita con buena música.
1: Eso es.
0: Venga, un saludo, Ricardo.
1: Otro para ti, Pedro. Ahí estaba desde Elche. Un saludo a los que nos escuchan en el 95.8, al igual que Pepi. Pepi, ¿qué tal? A ver, que lo tengo aquí puesto. Sí, Pepi, buenos días.
2: Hola, buenos días, Ricardo.
1: Hola. ¿Qué tal?
2: ¿Cómo está el panorama, eh?
1: Sí.
2: Ahora solo faltaban los animalicos esos por ahí borrachos. Qué fuerte. Y con todo lo que está cayendo.
1: Sí.
2: Y nada, visto lo visto, se me ocurre que hoy me gustaría escuchar Felicidad de Albano y Romina.
1: Hombre.
2: Para celebrar,
1: hombre,
2: vamos.
1: Hombre,
2: venga, un saludo.
1: Que nunca falte la felicidad, desde luego que sí, Pepi. Pues aquí está esta emblemática canción de Albano y Romina.

Pues sí, viva la felicidad, viva las alegrías, a pesar de que el patio está revuelto. No, lo siguiente. ¡Felicidad! Gran canción y gran mensaje nos dejó Albano años atrás. Ricardo Di. Llegamos a la parada de las 11 y 25, hora antes en Canarias. Enseguida volvemos aquí en Sábado y disfrutando de buena música y de cositas curiosas para amenizar este fin de semana.

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6: Ahí estaba, gracias, Sara, desde Zafra. Estoy tratando de adaptarme, ¿no?, a que ya más bien está empadronada en Zafra, en esa bella localidad extremeña. ¡Buenos días! Hemos llegado a las 11:30, hora menos en Canarias. Continuamos, esto no para. De hecho, hemos llegado al ecuador de nuestro programa de hoy. Y ahora en el recuerdo, estos sueños eléctricos, bueno, teniendo en cuenta que esto nos llega, esta canción nos llega desde los 80, pues sí, hubo ahí sueños eléctricos de tener un ordenador, una cosilla para, bueno, hacer compañía, sí, las cosas que había en ese momento. Y quedó reflejado en la película homónima. Esos clásicos de culto y la canción en sí a cargo de George Moroder y Philip Oakey, que de los Human League.

James, Giorgio Moroder y el vocalista de Simple Minds, Philip Oakey. Este tema que suena muy a 80, desde luego. Ya hablamos la semana pasada del concierto que dio Eros Ramazzotti en Madrid, en el Wizzing Center, pero debido al éxito de esos conciertos habrá una nueva cita con el italiano. Para ello, eso sí, tenéis que esperar unos algo menos de 365 días. Porque será el 30 de abril de 2027. No obstante, igual la espera merecerá la pena si compráis las entradas ahora mismo, si es que sois los valientes de comprar las entradas con un año de antelación.

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1: 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Bueno, ahí estaba Eros Ramazzotti. Pues sí, el año que viene, nuevo concierto del italiano en Madrid. De momento, ahí está, pues recorriendo el mundo con sus conciertos, presentando su nuevo disco. Esa historia importante, celebrando 40 años de carrera musical. Las 11:39 minutos. Esta semana fue el cumpleaños del célebre cantante, compositor y músico estadounidense Stevie Wonder. Lo que no sabemos es cómo ha podido ver la tarta para soplar las velas. Pero el caso es que siempre nos deja ese gran legado musical.

creemos que hay una frase de Stevie Wonder que resume sus 76 años de vida. El talento puede llevarte a la cima, pero solo el carácter puede mantenerte allí. Pues así se puede resumir la vida y obra de Stevie Wonder. 25 premios Grammy, un Oscar y algunos de los mayores reconocimientos de la música mundial. Estrella de Motown, niño prodigio. Y vamos, no le importa hacer esos chistes de ciego que venimos contando durante mucho, mucho tiempo. Y también, por supuesto, lo de Si bebes no conduzcas. Que, aunque sea un anuncio que vino en Navidad, pues se puede aplicar para todos los días del año, ¿no? Si bebes, no conduzcas. Y hace poco estuvo en España de nuevo actuando Eric Clapton. 2 décadas, ni más ni menos, sin actuar aquí en España. Y ofreció a sus fans un concierto sobrio, centrado en el blues y en el virtuosismo de su guitarra, que dejó momentos muy celebrados por el público. Eso sí, hay que maldecir a ese espectador que lanzó el vinilo al escenario. Madre mía, la gente está descelebrada. Hay que lanzar ahí un vinilo ahí en el pecho. Bueno, menos mal que está bien, pero... menudo cabreo que se llevó.

hemos puesto la versión extendida, no os quejaréis, del Layla de Derek and the Dominos y por supuesto la guitarra versátil del gran Eric Clapton deleitando en ese concierto hace pocos días aquí en España. 10 minutos para las 12. Y el final de esta hora lo ponen M-Clan con otra versión, el Llamando a la Tierra.

0: haber sonado Steve Miller. Ahí estaban M-Clan llamando a la Tierra, quizá una de las versiones más célebres que se hizo, pues, de ese tema original de años atrás. En la siguiente hora oiremos otro adelanto que ha sacado Manuel Carrasco para su nuevo disco, para ese Pueblo Salvaje 1, también Álvaro de Luna, y hablaremos de la vida y obra del hermano de Sylvester Stallone, Frank Stallone. Esto y mucho más en la tercera hora, la última de nuestro programa de hoy de este sábado, y que vendrá después de la publi, así que no te lo pierdas.
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Esto es Todo Éxitos, edición Dance. ¿Te vienes? Yeah.

0: 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Son las 12 del mediodía.
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4: Repite conmigo. Hoy es sábado con S de sí. Soy el amo. ¿A que sí?
5: Las 12 del mediodía, arriba, arriba, los perezosos de esta hora. Hora menos en Canarias. Aquí seguimos disfrutando de un maravilloso fin de semana. Y aquí estamos para disfrutar, para enseñarnos, para cantar, para reír, para olvidarnos de lo malo que está el planeta ahora mismo. Y pasarlo bien. Esa es la premisa de este programa de radio que lleva pues poco más de un año al aire y que, bueno, se ha consolidado como el espacio alternativo de la radio española en cuanto a música y curiosidades se refiere. Y os agradecemos un montón, por supuesto. Luego, en un ratito, en unos minutos, 15 minutos o así, hablaremos de quién es Frank Stallone, ese hermano de Sylvester. Escucharemos también esa canción que hizo para la banda sonora de la película que protagonizó en su momento, Staying Alive. Y también hablaremos de... cositas curiosas. Así de Ethan Hawke, de otro actor, de Ethan Hawke, que emociona cantando con los fans de Michael Jackson nada más salir del cine de ver el biopic de El Rey del Pop. 960031413 es el WhatsApp del programa. 960031413, ahí os esperamos con vuestras peticiones. Ahora vamos con otro de los adelantos de Pueblo Salvaje 1, el disco que está preparando Manuel Carrasco para dentro de unas semanitas. Es el décimo álbum y, bueno, pues en esta ocasión es la primera parte. La segunda ya lo lanzó el año pasado. La primera se va a lanzar en el mes de mayo. En junio esos conciertos en Sevilla. Y el tema que viene a continuación, pues se motiva, como nos ha ido adelantando. Nace desde el dolor y desde las heridas que obligan a transformarnos para seguir adelante. La premisa de cambiar, así se llama este tema de Manuel Carrasco, con el que iniciamos la tercera y última hora de Sabadell.

Cambiar, así se llama este tema de Manuel Carrasco, que se une a su corista La Pucci para lanzar esta emotiva canción que nace desde el dolor, adelanto de ese Pueblo Salvaje 1 y de esos conciertos fantásticos que va a dar en el mes de junio en Sevilla. Esos 4 conciertos diferentes pero intensos y llenos de emoción. 12:07 minutos, hora menos en Canarias, varias horas menos en Latinoamérica, y ahora llega EDURNE.

0: las canciones más bonitas, entre comillas, de su carrera. Básicamente habla de alguien que se parece, pero veramos que no es la auténtica. Qué casualidad, la canción que Edurne ha compuesto junto con Gonzalo Hermida, ya pues uno de los artistas revelación en España.
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0: Bueno, y ahora vamos con este tema de Pastora Soler, este Salvavidas, otra canción que habla pues de esa amistad que tienes y que te apoya un montón en los momentos bajos, y luego hablaremos de Frank Stallone.

y frases convertidas en cultura popular. Pero no es el único Stallone que se ha labrado una carrera sólida en el mundo del entretenimiento. Mientras Sly conquistaba Hollywood a puñetazo limpio, su hermano pequeño Frank Stallone construía una trayectoria propia entre estudios de grabación, platós de cine y escenarios, con una perseverancia quizá menos mediática, aunque sorprendentemente consistente.

Nació en 1950 y Frank eligió una ruta muy distinta a la de su célebre hermano. Lo siempre estuvo más cerca de la música que del cuadrilátero cinematográfico. Cantante, compositor y guitarrista, se curtió en bandas y actuaciones en directo antes de que Hollywood llamara a su puerta. Su gran momento llegó en 1983 con Stayin' Alive, la secuela de Fiebre del Sábado Noche, dirigida por Sylvester. Allí firmó e interpretó el tema Far From Over, un tema con la energía sintética y vibrante tan característica de los 80, que logró colarse en el top 10 de las listas allá en Estados Unidos y le valió también una nominación al Globo de Oro a Mejor Canción Original. El álbum de la película también recibió una nominación al Grammy en la categoría de Mejor Banda Sonora Original. No está mal para ser el hermano de hecho, esa etiqueta pues nunca terminó de hacerle justicia. Frank participó en decenas de películas, de producciones como actor, apariciones también en varias entregas del universo de Rocky y presencia muy reconocible en el cine y la televisión estadounidense de las décadas de los 80 y los 90. De hecho, su rostro puede resultar familiar incluso para quienes no ubican de inmediato por su nombre. También es protagonista, y eso no se ha visto, de uno de esos pequeños tesoros para coleccionistas del cine que alimentan la mitología de Hollywood. En Rocky 3 llegó a rodar una escena pugilística que finalmente fue eliminada del montaje final. En ella intercambiaba golpes con su hermano y terminaba siendo despachado por la vía rápida por el potro italiano. Debe ser que no les gustó y por eso lo eliminaron del montaje. Lejos de acomodarse en la nostalgia, Frank ha seguido explorando facetas creativas con el paso de los años. Una de las más llamativas es su vinculación con el mundo de las guitarras, hasta el punto de impulsar su propia línea de instrumentos. Una extensión bastante lógica para alguien que siempre se definió primero como músico y después como actor. El menor de los Stallone nunca intentó competir con el fenómeno mundial que llegó a ser Sylvester, pero a su manera se las ingenió para dejar su propia modesta y peculiar huella en la cultura popular. Bueno, y aquí está la prueba de esa peculiar huella en la cultura popular de los 80. Ahora escuchamos este Far From Over, pero en las voces del propio protagonista de Stayin' Alive, Frank Stallone.

0: Over, ahí estaba Frank Stallone, cuya vida hemos repasado esta mañana aquí en Sabadell.
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0: Bueno, debo hacer una aclaración acerca de la canción de Edurne, porque a pesar que el tema habla de amores con otra que se parece, pero no, afortunadamente Edurne sigue casada con David De Gea, el portero, que ahora se ha quedado sin equipo porque se ha retirado, parece ser. No me hagáis mucho caso de las noticias futbolísticas, yo no lo entiendo, pero parece que se ha ido de la Florentina. No obstante, si miráis las revistas del corazón, podéis ver la espectacular casa que tienen la pareja en Madrid, con su espectacular piscina y una habitación todo lleno de esos muñecos Funko Pops. Merece la pena verlo. Afrontamos la última desconexión y enseguida la última media hora, el tramo final de este sábado.

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0: ya estamos de vuelta.
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3: Eso es lo que hay es que estamos ya en el tramo final de nuestro programa. Las 12:30, ya sabes que estamos hasta la 1 de la tarde compartiendo buena música y curiosidades. Bueno, enseguida tendremos una petición que nos acaba de llegar a nuestro WhatsApp, el 96003-1413, pero antes vamos con la novedad internacional de la semana, el esperado nuevo single de esta artista revelación que nos encanta sus historias, su estilo, etc. Gracie Abrams ha anunciado nuevo disco de cara al mes de julio y así suena este adelanto. Este Hit the Wall con el que llega al límite emocional.

Hit the Wall es el nuevo tema de Gracie Abrams, una artista que nos conquistó hace un par de años. Y así fue como lo conocimos. Este célebre That So True que se ganó el cariño de sus fans, entre otras cosas por actuar de telonera en los conciertos de Taylor Swift, y a partir de ahí pues llegar al estrellato. Y ahora pues un par de años después de esto nos trae su nuevo disco, La nieta del infierno. Uy, qué título más escabroso, ¿no? La nieta del infierno. Bueno, marca una ruptura emocional y estética, y una estética mucho más oscura, vulnerable y psicológica para esta artista. Una canción sobre la fractura y ansiedad. Bueno, lo que hay ahora, hablar pues de la ansiedad que tiene por separarse de alguien, básicamente. Pues julio es el mes en el que Gracie Abrams pues sacará ese nuevo disco. Bueno, nos pedían este tema de mocedades y vamos a complacer este amor de hombre. Bueno, cuando mocedades era un grupo, ahora ya no sé lo que son.

0: hoy estaban mocedades, cuando eran felices y contentos, ahora ya casi que ni se ven y ahora pues tienen dos grupos diferentes, de los cuales no sé quiénes son. La parte positiva de mocedades, vamos... Uno se puede hacer un lío.
1: Hay que ver, menudo lío.
0: Sí, sí, sí, desde luego que sí. Esta semana es el cumpleaños de una de las artistas más peculiares que hay en la historia musical. De hecho, mañana es su cumpleaños. 65 años cumple la irlandesa Enya. Ya, ya está, ya todos se han quedado dormidos, ¿verdad? Madre mía, yo que animo la mañana del sábado va y nos quiere dar un poco de fentonilo, no sé, fentanida, no sé, una de esas cosas para quedarse dormido. Bueno, esta artista que ganó fama por temas como este y que, a pesar que ya no da conciertos, pues sigue ganando dinero, viviendo en una casa con unos cuantos gatos y viendo la vida pasar en definitiva.

producción, no sé si tenemos un tema más animadillo. Ya están buscando. Genial, perfecto. El Orinoco Flow, que bueno, al menos es más animadillo, entre comillas. Es que si no, si escuchamos esto, ya la gente es que, insisto, se queda dormida. Y hay que poner temas más melódicos, al mismo tiempo que da ese momento de reflexión, sobre todo los andaluces que mañana tienen que votar. Pues mal que aquí estamos para reflexionar de otra manera.

El flujo del Orinoco, Orinoco Flow, el temazo de Enya que hemos recordado del disco Watermark del año 88, con el que ya empezó a sonar su nombre en todo el mundo. Menos cuarto la una, vamos a hablar del actor Ethan Hawke, que ya está demostrando que es un buen fan de la música y también de Michael Jackson. El caso es que el otro día salió del cine de ver el biopic de Michael Jackson, con el que ha vuelto ese fervor por el rey del pop, y se ha atrevido a cantar una canción nada más salir del cine con una persona que todavía se encontró con la calle después de ver la proyección. No sé si vamos a escuchar, tenemos la oportunidad de escuchar a Ethan Hawke. A ver. Pues no creo. No creo que cante mal. Yo creo que podemos hacer. ¿Dónde está el pulsador de la voz? Podemos meterlo en el equipo, ¿no? ¡Ay, ay, ay! Ahí está. Queremos en tu equipo, Ethan Hawke. Que se ha encontrado con la gente nada más ver la película de Michael Jackson. De hecho, es tan fan de la música que interpretó una vez al legendario letrista de Broadway, Lawrence Hart, en la película Blue Moon. Pero vamos a escuchar la canción que ha cantado ahí, nada más salir del cine, este I'll Be There de, en este caso, Jackson 5.

0: 5 y con ellos casi casi terminamos. En 10 minutos llegaremos a la 1. Y antes de terminar vamos a disfrutar de uno de los nuevos temas de Álvaro de Luna. Se llama Hasta el Amanecer.
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0: es el nuevo adelanto que nos trae Álvaro de Luna para el nuevo disco llamado Azulejos, Hasta el Amanecer. Y con esta bonita historia de Álvaro de Luna es como vamos a poner término a este Sabaday.
1: Esto es muy largo ya, venga, todos fuera.
0: Pues sí, es muy tarde, nos vamos ya, que llegamos a la 1:00 p.m. Te quedas con la mejor programación aquí en tu emisora favorita. Y terminamos con un poco del Personal Jesus que nos pedían por aquí. Y os deseo un buen fin de semana, que sean felices, que disfruten del buen tiempo que se nos avecina. Saludos de Ricardo Day, un placer haber compartido esta mañana de sábado. Gracias por participar, gracias por disfrutar. Y nos escuchamos el sábado que viene a las 10 en punto aquí en tu emisora favorita en un nuevo encuentro con Sabaday. Adiós, adiós.

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¿Qué tal, queridos y pequeños cómplices radiofónicos? Bienvenidos a la edición 1128 de nuestro baúl de mis recuerdos. 1128. Eso traducido a semanas podría ser 22 años y pico. Aunque bueno, también si quitamos los momentos de vacaciones, que hemos cogido pocas, también hay que decirlo, pues nos quedaríamos en eso, más de 20 años compartiendo contigo la radio. Dos horitas, 120 minutos para los de la LOXE, de auténticos recuerdos de la historia de la radio. Momentos épicos, canciones históricas, risas de toda la vida, vamos. Los saludos cordiales, psíquicos, siderales y hoy un poquito centrifugados, como digo siempre, de un servidor, Ezequiel Campos, que junto a nuestro magnífico equipo de colaboradores intentamos retrotraerte al pasado. ¿Quiénes son los culpables? Pues como siempre, José Manuel Soria con sus coplas habituales, José Martínez con simpatía por la música, Carmen Quinn y Julián Henares con el Jazz Te Vale, el DJ Gogo, Juan Bermúdez con el Italo Dance, Diego Beardo que nos acerca al pop nacional, Maddy con Aquí hay de todo y nuestra colaboradora del recuerdo, Ana Arosa, que nos habla del regreso al pasado. Con todo esto ya tendremos un programa bastante interesante, pero si ya lo aderezamos como un buen guiso con un gran invitado, se queda ya algo que es, perdón por la palabra, la hostia. Hoy nos visita el diseñador y ahora director, productor y también actor Manuel de la Vega. Nos va a contar cosas muy interesantes. ¿Queréis conocerlo todo? Pues dale voz al aparato reflector que arrancamos. Eso sí, con un temita musical de aperitivo. ¡Welcome!

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2: Antes que nada, deciros que tenemos otra amenaza latente en este mundo mundial. ¿Os acordáis en 2020 lo que pasamos con el coronavirus, con el COVID? Pues ahora hay otro amigo de él, otro virusillo, llamado el hantavirus, que nos tiene a más de uno acojonados. Dicen que no es peligroso, que no va a pasar nada, pero como lo ha dicho Fernando Simón, pues todos conocemos sus predicciones, o sea que... Y guardando alguna mascarilla, por si acaso. No quiero echar leña al fuego, pero vamos a aprovechar esta situación para rescatar aquel monólogo que nos trajo el profesor Ulogio cuando estábamos confinados con el COVID. Las risas, que no falten en el baúl.
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2: Ulogio, todo suyo. ¿Cómo lleva la cuarentena?
4: Mira, Ezequiel, toda la cuarentena tiene su cosa buena y su cosa mala. La buena es que, por ejemplo, te caen hasta bien los vecinos. Yo llegué a conocer al de enfrente, que no sabía ni quién era. Lo malo, que te ocurren muchas, muchas cosas que hay que olvidar. Hoy me he levantado con la nariz taponada y mocoso. He llamado al 112 y me ha dicho que es un resfriado común, ocasionado por abrir más de 100 veces al día el frigorífico, porque estamos comiendo lo que no está escrito. Tengo cáscara de pipa para mantenerme 3 años una estufa de pelles. Las vendo hasta por Wallapop. Menos mal que tengo perro y de vez en cuando salgo un ratico a la calle. Mi perro le voy a cambiar el nombre, le voy a poner Google Hair, porque de las veces que lo he sacado al pobrecillo, yo creo que ya podía trabajar en correo. Se sabe todas las urbanizaciones del barrio, la vieja. Lo bueno de esta cuarentena es que llega un momento que tienes mucha confianza con alguien que no la habías tenido. Mi mujer. Fíjate si hemos cogido confianza, que la veo ya hasta como una amiga. He estado a punto de contarle que tengo novia. Lo malo es que a la parienta le ha venido la regla. La mala hostia ha crecido un 40% más. Dice que lo del coronavirus es por mi culpa. Ya veréis cuando vea las 24 mascarillas que he hecho con la caja de compresas, la única que le quedaba. Mirando estoy por la ventana a ver si viene el asteroide ese que también iba a caer y me saca del apuro. Por otro lado, mi parienta me ha dicho que aproveche el tiempo y bajar al trastero para organizarlo. Yo, dentro de mi imaginación, he bajado y he partido la llave dentro del bambín para asegurarme que no vuelva a darme el follón. El fallo ha sido que la he partido por dentro. Me acaban de sacar los bomberos y les he oído susurrar. Mira qué pelo llevan, sin afeitar el tío este. Me preguntaron que si estaba allí una semana encerrado, pero cuando me han visto la panza, ya lo han descartado. Hoy la parienta le ha hecho una videollamada a su madre. La he saludado y me ha dicho: afáitate, marrano, o es que no tienes tiempo. Yo también la quiero, suegri. Le digo suegri porque no me acuerdo cómo se llama, ¿sabes? Por cierto, un llamamiento a la Guardia Civil Española, a la Policía Nacional y a la Policía Municipal. Hagan el favor de hacer bien los controles. Tengan más responsabilidad, que mi suegra se me ha metido ya 3 veces en mi casa. 3 veces ha venido a visitarme. Si no se puede salir, no se puede salir para nada, y menos entrar. Mi madre me ha llamado diciendo que como no voy para casa desde hace una semana, hay 19 litros de cerveza en el frigorífico, porque ella sigue metiéndola al mismo ritmo de antes. Y os voy a decir una cosa, eso de peli, sofá y manta, vamos a evitar decirlo cuando acabe la cuarentena, por lo menos en 5 o 6 años, por favor. El otro día en la tele escuché a un médico que decía que para superar el aislamiento hay que poner un poco de paz en nuestra vida y deberíamos dedicarnos a terminar todo aquello que habíamos empezado y nunca habíamos llegado a acabar. He mirado por toda la casa en busca de cosas que empecé y no terminé. Y me he acabado la botella de Rioja, otra de Ribera, otra de Bailey, una botella de ron, lo que quedaba de una caja de Valium y una caja de chocolate. No tenéis ni idea de lo bien que estuve esa tarde. Y por último, querido amigo, muy cachondo el hombre del tiempo. Aquí en Madrid está lloviendo y Bertín nos dice que la lluvia nos obligará a quedarnos en casa todo el fin de semana. Y que si salimos, lo hagamos con el paraguas. ¡Qué hostia tiene con toda la mano abierta el gallo! Bueno, amigo, lo que sí os voy a dejar claro es una cosa. Como buenos españoles que somos, la única manera de salvar el país es haciendo lo que mejor se nos da. Estar en el sofá rascándonos los huevos. No seas idiota y quedaros en casa. Continúa con el programa, gallo.
2: Gracias, Ulogio.

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2: Entramos ya en la generación de los 50 y lo hacemos con The Purple People Eater, una canción escrita e interpretada por Sid Boley en 1958. The Purple People Eater cuenta con una extraña criatura que se describe como un tuerto, con un cuerno volador y devorador de personas de color púrpura, que desciende a la Tierra porque quiere estar en una banda de rock and roll. Vamos, una idea realmente alucinante. La canción proviene efectivamente de un chiste contado por un niño que era amigo de Boley. Boley, después de escuchar esta aventurilla del chaval, compuso el tema en una hora solamente.

0: tequila.
1: Para escuchar una buena copla tenemos que descender a tierras jienenses. Allí nos espera nuestro compañero José Manuel Soria. A ver qué nos ha preparado hoy. Como hace siempre, nos ayuda a brindar.
2: Con una copla de vino en la mano.
3: Señoras y señores, a continuación...
1: La copla, uno de los géneros musicales más antiguos de nuestra historia.
2: ¡Ole, Orfa! ¡Ole, niño! ¡Qué marcha que tiene, Dios mío! ¿Qué pasa?
4: ¡Que no se pa' aguantar!
5: ¿Quién ha dejado la jaca? ¡Mala para Qatar!
1: José Manuel, bienvenido, todo tuyo. A ver tu selección.
6: Hola, Zeta. Hoy regresa a nuestra sección de copla la personalísima e inimitable Gracia Montes. Para ello hemos querido recuperar uno de sus discos más desconocidos, pero paralelamente uno de los mejores y en el que la artista interpreta cuatro grandes coplas firmadas por los autores Quiroga, Cobián, Clavero, León y Cantabrana. Es quizás uno de los acercamientos más fieles a la copla clásica por parte de la artista, en un año en el que el propio género ya había experimentado cierto declive social y discográfico. Así, nos remontamos hasta el año 1968. La artista había reaparecido tras 9 años de ausencia, en diciembre de 1965. El disco contiene los títulos Tientos de la pena mía, una exquisita versión de La malograda, Me da miedo la luna, por exigencias del propio Quiroga, Más vale robar dinero y En el hueco de tu mano. Y es precisamente este tema, En el hueco de tu mano, el que hoy traemos para nuestra sección. Es un tema compuesto por Clavero y Quiroga. Es una copla zambra, también con una profundidad tan inmensa que os va a encantar. Os pido perdón por la calidad del sonido, pues es el sonido original del vinilo y la calidad pues es un poquito pobre. Pero prestad atención por favor a la letra y veréis qué cosa más hermosa. Os dejo con este bello tema titulado En el hueco de tu mano, de Gracia Montes, y nos escuchamos en unos días. Un abrazo.
1: Gracias, compañero. Te volvemos a escuchar la semana que viene.

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2: En el baúl de mis recuerdos entramos en nuestro salón de boleros.
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2: Nacía en 1897 precisamente Agustín Lara, el cantautor y actor mexicano. Su nombre, larguísimo, pedazo de carnet de identidad que debería de tener. Ángel Agustín María Carlos Fausto Mariano Alfonso del Sagrado Corazón de Jesús, Lara y Aguirre del Pino. Nacía en Tlacotalpan, provincia de Veracruz, un 30 de octubre. Desde los 12 años trabajó como pianista en clubes nocturnos, diciendo a su madre que realizaba turnos telegráficos para poder realizar este trabajo. Ingresó en el Colegio Militar y en 1917 se unió al movimiento revolucionario. En 1920 compuso la canción Marucha, escrita en honor a uno de sus primeros amores. La primera canción que registró a su nombre fue La Prisionera, la cual compuso en 1926. Agustín Lara entró en coma el 3 de noviembre de 1970 por un derrame cerebral, falleciendo el 6 de noviembre de ese mismo año. Le recordamos con una gran canción, Solamente una vez, Agustín Lara.

0: ¿Recibimos a Carmen Quinn o a Julián Henares? Tanto monta, monta tanto. Los responsables de acercarnos el jazz al baúl.
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0: Jazz te vale. Compañeros, ¿quién es el que se va a encargar de la sección hoy?
3: Hola, Ezequiel y amigos oyentes.
0: Hola, señorita Carmen Quinn, bienvenida, todo suyo.
3: El estándar de esta semana es Masrak Ramble, compuesta por Kit Ory y con letra de Ray Gilbert. En un giro inesperado de los acontecimientos, esta canción de jazz tradicional concitó su público más numeroso en el Festival de Woodstock, cuando Country Joe McDonald entonó la melodía con una nueva letra a modo de cántico antibelicista. And it's 1, 2, 3, what are we fixing for? 1, 2, 3, ¿para qué estamos luchando? Sería la traducción en español. Aunque se oye cantar a parte del público, que tal vez recordase la melodía por los discos de jazz estilo Dixieland de sus padres, Country Joe no queda nada satisfecho. Mirad, tíos, se queja a la muchedumbre congregada, no sé cómo pensáis que vamos a parar la guerra si no sois capaces de cantar mejor. Kit Ory, un trombonista de 72 años, también tenía motivos para quejarse. Su canción acababa de sonar en el escenario más grande del festival junto a Jimi Hendrix y a James Joplin, y él no había sacado nada en limpio. Tras grabar la famosa versión original de la pieza, Louis Armstrong dejó la canción de lado durante más de 2 décadas. Masrak Ramble sobrevivió a la transición a la era del swing. Bueno, Ezequiel, espero que os guste el tema que hemos elegido y besos y abrazos para todos.
0: Gracias, un abrazo.

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3: Good Love Charm es un tema grabado por Elvis Presley y publicado por Gladys Music, la editorial del Rey del Rock, en abril de 1962. La canción fue escrita por Aaron Shorter y Wally Wall, completando su segundo hat-trick de singles de éxito en Reino Unido. Presley se unió vocalmente en el coro con el primer tenor de Jordan Ayres, Gordon Stocker.

continuamos con el guateque, la música de toda la vida. ¡Qué recuerdos! Anduriña es el título de un tema grabado por el dúo español Juan y Junior en 1968. Ambientada en la Galicia rural, la letra de la canción se refiere a la desaparición de una joven apelada cariñosamente Anduriña, con ganas de vivir la vida, aunque uno de los más viejos del lugar confía en su pronto regreso. El tema se publicó como sencillo, incluyendo en su cara B el tema Para verte reír. Anduriña, Juan y Junior.

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1: Y con confetis, bombos y bambalinas recibimos a nuestra entendida en música. Viene Madi. Aquí hay de todo.
2: Hola, ¿pero dónde están mis bambalinas?
1: Bien, empezamos. Ya entras exigiendo. ¿Quieres bambalinas? Venga, te voy a poner bambalinas. Date por satisfecha. ¿Te parece bien? Hala, pues escuchamos la promo y comenzamos.
3: Señoras y señores, presentamos a María Magdalena, más conocida como Madi.
1: Hala, pues empieza a trabajar y date por satisfecha, ¿vale?
2: Pues vamos con el ex líder de Pink Floyd. Fue otro de los diversos artistas que incluyeron mensajes al revés a propósito en una canción. Perfect Sense tenía como telón de fondo la voz de HAL 9000, el ordenador de 2001, una odisea del espacio al que se escuchaba agonizar mientras la música de Waters creaba una absorbente atmósfera melancólica a su alrededor. Pero los mensajes ocultos no eran más que una puya dirigida a Stanley Kubrick, que no quiso cederle a Waters efectos sonoros originales de la película con la excusa de que todo el mundo empezaría a pedírselo también. Las palabras grabadas al revés, una vez puestas del derecho, decían cosas como: Stanley, hemos decidido incluir un mensaje al revés dedicado a ti y a los otros quemadores de libros.
1: Pues mira qué gracioso, vamos a escucharlo, ¿no?

0: Algo extraño tiene. Casi tan críptico como cuando se escucha de revés.
1: Mari en la zona Z. Aquí hay de todo.
0: ¿Hablamos de Britney Spears? Baby One More Time o el cultismo con coletas.
2: A ver.
0: No sé qué sistema usan los buscadores de mensajes ocultos en canciones o cuánto tiempo le dedican al asunto, pero haber encontrado mensajes al revés en el tema que hizo famosa a una adolescente Britney Spears es cuanto menos bastante sorprendente. Aunque el hallazgo subliminal no resultaba demasiado satánico, sí estaba en consonancia con la artista en cuestión. Durante el famoso estribillo reproducido al revés se puede escuchar la frase «Sleep with me, I'm not too young», «Duerme conmigo, no soy tan joven».

0: Obviamente, cabe suponer, se trata poco más que de una casualidad fonética afortunada. O eso, o el productor era tan retorcido como el Jimmy Page de los mejores tiempos, pero el tipo que la descubrió tiene su mérito, aunque probablemente esté ahora encerrado en un manicomio buscando mensajes alienígenas ocultos en las manchas de humedad de la pared. De todos modos, con los años, Britney ha dejado atrás las frases al revés y ha perfeccionado los mensajes subliminales, que ahora son bastante menos subliminales, poniendo a alguna canción un título como If you seek Amy, si buscas a Amy, frase que en inglés se pronuncia exactamente igual que fuck me, follame. Es muy fuerte.
1: Y creo, Mari, que con Frank Sinatra también has encontrado algo extraño.
0: No se trata de una leyenda urbana, sino más bien de una curiosidad poco conocida que pudo cambiar el mundo de la música. Es bien sabido que la canción My Way es la adaptación en inglés que Paul Anka hizo de un tema francés, Comme d'habitude. Como de costumbre, había sido un éxito en Francia, pero apenas era conocida en el exterior. Paul Anka había descubierto el potencial de la canción mientras estaba de vacaciones en aquel país y compró los derechos de la composición, pero no le gustaba la letra original, que hablaba de una pareja que convive fingiendo siendo enamorada cuando ya no hay amor. Aquello le parecía un tanto convencional y escribió una nueva letra, más existencialista, pensando específicamente en Frank Sinatra, a quien le iba a ceder el tema. Sin embargo, en aquel mismo momento, un desconocido músico británico llamado David Bowie había hecho su propia adaptación al inglés de la canción, titulándola Even a Fool Learns to Love. Pero no conseguía que ninguna compañía discográfica se interesase por su publicación. Bowie seguía peleándose por editarla cuando el disco de Frank Sinatra salió antes al mercado y la canción fue un éxito mundial instantáneo, enriqueciendo a Paul Anka, que había firmado un astuto acuerdo con los autores franceses y transformándose en un clásico inmortal de repertorio de Kroner norteamericano. El pobre David Bowie, con su maqueta aún en la mano, vio cómo pasaba la oportunidad de su vida ante sus narices. Por suerte para él, el éxito que le había esquivado en esa ocasión llegó no mucho después con Space Oddity, aunque Bowie no perdió la ocasión de usar los acordes de My Way en otra canción, Life on Mars. Bowie copiaba, sí, pero lo hacía con estilo.

0: Rescatamos nuestro habitual tema country.
1: Desde 1920 el country combinó la música folclórica de algunos países europeos de inmigrantes, principalmente irlandeses, con otras formas musicales afroamericanas ya arraigadas en Norteamérica, como el blues, el bluegrass y la música espiritual y religiosa como el gospel. En el baúl de mis recuerdos te traemos los mejores temas de este género musical. 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
0: Jenny C. Riley nacía en octubre de 1945, cantante estadounidense de música country y gospel muy conocida por su éxito Harper Valley PTA, escrito en 1968 por Tom Hall, y que suena así.

0: ¿Qué programa más chulo tenemos hoy, Barragán?
1: Diga, Cachetorrente, el programa está muy entretenido, ¿eh?
0: Por cierto, te estoy tocando el bolsillo y vaya pedazo móvil llevas, ¿no, amigo?
1: Es que no es el móvil, es el fijo.
0: ¡Qué asco! ¿Será guarro el tío este?
1: ¡Qué maricón!
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4: Diego Beardo nos va a acercar al pop de la movida madrileña de los 80. La mejor música de siempre.
5: Pop español en el baúl de mis recuerdos.
4: Pop que me sale de los vinilos. Diego.
6: Hola Ezequiel, muchas gracias por haberme invitado una vez más a tu programa y bienvenidos a esta sección.
4: Cuéntanos, ¿qué nos has preparado?
6: Polvos Pica Pica, también conocida como Devuélveme a mi chica. Es la sexta canción del primer álbum oficialmente grabado por Hombres G, cuyo nombre es también Hombres G. El tema es también conocido popularmente como Sufre Mamón, ya que el estribillo se repite a menudo en esa expresión. Devuélveme a mi chica es también la base del argumento de Sufre Mamón, la primera película que protagonizaron Hombres G. Tanto la música como la letra son de David Summer. Como la mayoría de sus canciones, esta también se inspira en un hecho real. Inmaculada, una chica que dejó a David durante su época de punky porque ella buscaba un chico más formal, más serio, que fuera a misa los domingos, etc. Y acabó con un chico que tenía un Ford Fiesta blanco y con él que se casó.
4: Venga, campeón, hasta la semana que viene.

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1: ¿Os apetece un poquito de blues? A mí sí.
0: A principios del siglo XX aparecía el blues en nuestra vida. En el baúl de mis recuerdos dedicamos un ratito en nuestra Blues Zone.
1: En su primer trabajo, y quizás el mejor, Buddy Guy toca tan apasionadamente que sería muy difícil igualarlo. Junto a Stone Crazy, el álbum del 81 es quizá lo mejor de su carrera. Hablamos del vinilo Man and the Blues de 1968. Precisamente escuchamos el que da título genérico al álbum.

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4: 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Buenas tardes. Son las 2.
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6: Nos vamos a nuestra infancia y lo hacemos yendo al cine, con esas películas míticas de toda la vida. Contigo,
7: Regreso al Pasado.
8: Buenas noches, Zeta.
6: Segunda parte de las películas de nuestra infancia, esos recuerdos cinéfilos que hemos tenido de cuando éramos peques. ¿Qué películas, qué recuerdos nos traen?
8: Indiana Jones en busca del arca perdida.

0: porque Indiana Jones ha sido, es y será el aventurero por excelencia. Porque Steven Spielberg ha sabido siempre darnos lo que queríamos. Porque es inagotable, se puede ver mil veces y no cansar.
1: Y esta que viene ahora, a mí me encantaba.
0: La historia interminable.

0: porque la canción fue todo un éxito, porque la historia basada en un libro de Michael Ende pasa de generación en generación, porque todos pedíamos ser Atreyu, por Fuyu.
1: Por la música sobre todo, a mí me encanta. ¿Te acuerdas de Limahl?
0: Me acuerdo.
1: Y si las películas que nos has contado anteriormente eran históricas, han sido base principal de nuestra vida, ¿quién nos recuerda esta?
0: Los Goonies.

0: porque es imposible recordarla y que no te venga una sonrisa, por todos y cada uno de sus personajes, porque las aventuras fueron parte de nuestra infancia, y por el chocolate.
1: Esta que vas a decir a continuación a mí me encantó. Entonces yo trabajaba de camarero y ¿qué camarero no ha vivido en sí esta experiencia y esta película?

0: Porque a todos nos gustan los chiringuitos en la playa, rodeados de gente guapa y con música de los Beach Boys. Porque el trasfondo de la historia es más profundo de lo que pueda parecer. Porque fue el momento de Tom Cruise.
1: Y la última, para finalizar, la gente habrá dicho, pero ¿cómo están recordando películas de nuestra infancia y se han dejado una? Amigos, sabéis de la que vamos a hablar, ¿no? ¿Qué película mítica, qué película histórica no tenemos en nuestra retina, en nuestro almacén neurológico de cuando éramos niños?
0: ¿Cómo nos íbamos a olvidar de E.T.?
2: ¡Casa!
3: ¡Oh, no!
4: ¡Elliot!
3: ¿Qué?
4: ¡Elliot! ¡Elliot! ¡Elliot!
5: Le enseño a hablar, ahora ya sabe hablar.
4: ¡Elliot!
5: Mira lo que se ha traído aquí el solito.
4: Elliot.
5: ¿Para qué quiere todo esto?
4: Elliot.
3: Ete, ¿puedes decirlo? ¿Puedes decir Ete? Ete.
4: Ete. Ete, Ete, Ete. Sé bueno.
5: Sé bueno, eso también se lo he enseñado.
3: Deberías devolverle su dignidad. Esta es la cosa más ridícula que he visto en mi vida.
4: Teléfono.
3: ¿Ha dicho teléfono? ¿Ha dicho teléfono?
5: ¿No entiendes lo que está diciendo? Ha dicho teléfono.
4: Ete, mi casa, teléfono.
0: Porque junto a Regreso al Futuro es quizá la película más influyente de nuestra infancia. Porque antes los extraterrestres no eran buenos. Por todos y cada uno de los fotogramas de esta obra maestra. Porque todos nos la sabemos de memoria.
1: Y ahora digo yo, ¿qué mujer no tiene en su casa el dedo de té guardado en un cajón?
0: ¿Perdona?
1: Yo he visto muchos que tienen. Hombre, no llevan uña, pero...
0: déjalo.
1: Gracias, Ana. Hasta la semana que viene.
0: Hasta la semana que viene.

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1: Heart of Glass, en castellano Corazón de Cristal, fue una canción del grupo estadounidense Blondie, lanzado como sencillo el 28 de enero de 1979 e incluida en su tercer álbum de estudio. Originalmente, la canción fue grabada en 1975 bajo el nombre de Once I Have a Love, con un ritmo mucho más lento, acercándose más al blues y reggae, siendo una de las principales canciones que tocaba el grupo en sus giras. En el 78 fue regrabada con este mismo nombre, pero orientada hacia el rock. Posteriormente, cuando la banda estaba grabando el álbum Parallel Lines, la música disco estaba en pleno apogeo, hecho que llevó al productor Mike Chapman a darle otro giro al tema para dejarlo tal y como se conoce hoy en día, con un claro ritmo disco, siendo a la vez una de las canciones más conocidas de este grupo, Blondie.

0: 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Pues hola, José, te toca. ¿Qué has preparado?
1: Hola, Zeta, ¿qué tal? Como siempre, saludos para toda la audiencia y también para ti, claro que sí. Bueno, aquí estamos en Simpatía por la Música, una vez más, para contar curiosidades de canciones, de artistas, y hoy nos quedamos con uno de nuestros artistas más internacional y, por supuesto, también que más se quiere en nuestro país. Hablo nada más y nada menos que de Rafael. Sí, Rafael con PH. Ahora diremos por qué su nombre no es con F, sino con PH. Y es que Rafael empezó a cantar de niño en el coro de su iglesia, donde era primera voz. Hay que decir que a los 9 años fue enviado por el párroco, por el cura, a un concurso internacional que se celebraba en Salzburgo, en Austria. Bueno, pues un jurado de expertos lo eligió como mejor voz de Europa, por delante de otros niños, como los niños cantores de Viena y del Orfeón Infantil Mexicano. En aquella España del año 1956, donde apenas nadie salía al extranjero, bueno, Rafael regresó triunfante y, como él mismo ha reconocido alguna vez, pues un pelín repelente también, pero bueno, ahí estaba. De chaval, hay que decir que no sabía pronunciar la R. Le decían, ¿cómo te llamas? Y él decía, le decían las vecinas, y él contestaba, Rafael. Por eso le pusieron un ejercicio de dicción que repetía a todas horas. Soy el zorro que come butifarras, porras y churros hasta reventar. Bien, pues muchos años después, un directivo de la discográfica Hispavox, un tal Tomás Muñoz, le recomendó transformar los sonidos de la C y la Z en S, para suavizar su forma de vocalizar y vender así más discos en Sudamérica. Y bueno, la verdad es que la idea dio sus resultados, dio sus frutos, porque desde entonces le oímos en sus canciones decir eso de corazón, corazón, con un poco estilo andaluz, aunque Rafael en su vida cotidiana habla con un acento muy castizo de Madrid. Y bien, lo de su nombre. Bueno, pues de pequeño le llamaban Falín, por Rafaelín. Luego, de adolescente, empezó a presentarse a concursos radiofónicos, donde daban distintos premios, y utilizó varios seudónimos, como Rafael Granados o Marcel Vivancos. Hasta que un día, y yendo a su primera audición en la vieja discográfica Philips, del madrileño Paseo de las Delicias, se dio cuenta que en el cartel de los estudios Philips suena Philips, aunque se escribe con PH. Y así se le ocurrió la idea de cambiar las letras de su nombre, y de Rafael con F pasó a Rafael con PH. Bueno, pues ahí lo tenemos, el origen del nombre de este gran artista que todos, yo creo que todos, queremos en nuestro país.

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2: Nuestro remezclado romántico también tiene cabida en nuestro baúl de mis recuerdos.
3: Tú también arrimaste la cebolleta en aquella época. Ay, si no hubiera sido por la música lenta, más de uno no estaríamos aquí. Momentos inolvidables.
4: Romantic versión.
3: Otra manera de arrimarnos a la pareja en el baúl de mis recuerdos.
2: Shaggy y los Beatles se han juntado para traernos este Let It Be Me.

0: Nos trasladamos a Murcia porque allí nuestro DJ Gogo, Juan Bermúdez, nos habla cada semana del Italo Dance de los 80.
1: Uno, dos.
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0: Un repaso a la mejor música de la década de los 80.
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2: Dance.
0: Maestro, bienvenido una vez más. ¿Tu selección musical cuál es?
1: Muy buenas, Ezequiel y oyentes del baúl de mis recuerdos. Lime, formación de origen canadiense, que en los primeros años del Italo Disco triunfaron aquí en Europa con temas muy pegadizos y muy bailables. Todos recordamos aquel Baby, Are You What I Love Tonight, o otro que se llamaba Unexpected Lovers, que también triunfó mucho. Pues hoy te traigo un tema de 1983, Guilty. Así que con él te dejo. Báilalo, disfrútalo, 7 días y volvemos a escucharnos. ¡Chao, chao!

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1: El tema de hoy fue escrito por Al Snore con letra de Hai Zaret para una película de 1955 llamada Unchained. Melodía desencadenada, Unchained Melody, una de las canciones con más versiones del siglo XX. Fue interpretada por Elvis Presley en 1977. Fue interpretada por Iva Zanichi en 1968. Pero la que más triunfó fue la de 1965, la de los The Righteous Brothers. Vamos a escuchar la original y enseguida la pasamos por el reciclador.

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2: Pues como os habíamos avisado, en nuestro programa de hoy vamos a contar con el diseñador y ahora director de cine, Manuel de la Vega. No sé si lo he dicho bien. Manuel, bienvenido.
3: Bienvenido a ti, a mi vida.
2: Oye, a ver, que es que no sé si he dicho bien, porque yo sé que eres diseñador, además un gran diseñador, y ahora has abierto una productora, pero ¿vas a hacer la faceta también de director?
3: Bueno, básicamente lo que he intentado globalizar en todo esto es director creativo.
2: Director
3: creativo. Entonces, dentro de la productora sí que es verdad que estoy haciendo de dirección creativa, dirección ejecutiva, lógicamente, con mi socio Joaquín Andrés, que está aquí conmigo a mi vera siempre. Y luego también, pues, de actor, porque quiero el piloto protagonizarlo yo por X motivo.
2: Porque el motivo, para que los oyentes se pongan en situación, es que Manuel de la Vega ha abierto una productora, 1555 Films Productions, y que ahora os contaré lo del nombre, muy curioso, y va a grabar un gran proyecto. De hecho, está ahora en la fase del casting, que es una serie que se llama La Familia de la Vega. Pero vamos a empezar por los principios. ¿Qué le hace a Manuel de la Vega, que ya tiene todo solucionado con sus diseños y su moda, y involucrarse en el mundo del cine?
3: Pues bueno, pues el incansable afán de crear, que al final dices tú, bueno, pues dentro del mundo de la moda ya he conseguido un poquito lo que quería, vamos al siguiente escalón, que es, como si no tuviera nada que hacer, pues meterme en una productora de cine.
2: Y lo vais a hacer con un primer gran proyecto ambientado en la Sevilla del siglo XVIII. Sí, cuéntanos un poquito de qué va a ir, o porque ya lo tendrás muy claro, eso de La Familia de la Vega.
3: Pues es una serie que cuenta mucho el origen de varios factores. Está, como bien dices, inspirado en la Sevilla del siglo XVIII, 1760, en el que ocurrieron, bajo el reinado de Carlos III, muchísimas cosas, y no puedo decir mucho más. Hay mucho amor, muchos problemillas en esa familia, pero sobre todo cuenta una historia muy bonita de amor y una trama principal que data del origen de algo muy interesante.
2: ¿Cuándo lleváis, ahora estáis en proceso de casting todavía, cuándo lleváis idea de arrancar con los rodajes?
3: Pues el piloto, que es para lo que estamos haciendo finalmente el casting de todo este fin de semana, es para finales de septiembre, principios de octubre, y ya tenemos distribuidora interesada en el proyecto, nacional e internacional.
2: Porque,
3: o sea, muy contentos, muy contentos. Esto está llegando muy bien. Date cuenta que al final te lo estoy explicando yo, y porque no te estoy dando muchos datos, pero esta semana pasada en Madrid ha sido todos los días entrevistas acerca del proyecto, y bueno, pues cuando tú escuchas al creador de esto explicarlo, pues te llega.
2: De hecho, el rodaje pinta muy bien, porque ya has estado incluso en Tetuán, vas a rodar entre España y Marruecos, visitando localizaciones. Correcto. Porque parece fácil, pero para ponerlo en marcha, telita, ¿eh?
3: ¿Quién dijo que era fácil? O sea, yo cuando digo, ¡hala, venga, vamos a montar una productora de mí! Pues no. Mira, te digo que la parte creativa desde fuera se ve súper bonita, ¿no? Guau, y Marruecos, España, el vestuario, vas a diseñar parte del vestuario, qué locura, ojalá. Tras, ponte a buscar vestuaristas, ponte a ver quién te hace el proyecto, porque yo llevo también, he escrito el guión, he creado toda lo que es el mundo de la Vega. Entonces, ponte a buscar gente competente para todo esto, haz el casting, manda a casa gente que ha venido desde todos los lugares de España a hacer el casting, que os tengo que decir que estoy orgullosísimo de poder haber recibido a toda esa gente, que son encantadores todos, y yo por mí los cogería todo. Es complicadísimo hacer esto. Lo que pasa es que al final lo haces con toda la creatividad y el cariño del mundo, y parece que sabe a menos, pero es arduo, ¿eh?
2: ¿Tenéis ya más o menos decantado, elegidos a los actores principales? ¿Si se puede adelantar algo?
3: Pues mira, casualmente me has pillado aquí con mi señor socio, revisando de nuevo todos los personajes que han hecho este fin de semana y los que, bueno, pues tú sabes, tienes ahí pues dudas, tal, no sé qué, y empiezas a repasar de nuevo una vez que se han pasado toda la fiebre del casting y ya parece que piensas de otra manera, ya lo ves a los que igual no te hacían mucho tilín para el personaje, siempre hablando para el personaje y el proyecto, porque aquí parece ser que la gente piensa que no me gustan ellos, no me gustan para ese personaje. Todos valían perfectamente.
2: Hay gente que nos hemos enterado del casting después, luego en la productora veréis ahí un currículum de un señor que se llama como yo, curiosamente, que se parece mucho, por si os vale. ¿Sí? Yo lo dejé caer, ¿eh? O lo he mandado, ¿eh, Manuel?
3: Pero cuando fuera de casting.
2: Fuera de casting me enteré ayer de que habéis hecho el casting.
3: Digo, se cerró el casting el martes de la semana pasada.
2: Bueno, pero como es una serie y yo sé que va a tener muchos capítulos y a lo mejor...
3: Esto es otra cosa que
2: con suerte
3: digo.
2: Alguna temporada a más, ver. Lo mismo aparece algún personaje que puede pegarle a este humilde actorcillo.
3: Pues se supone que hay 5 temporadas.
2: Ah, pues fíjate, vamos.
3: Entonces, claro, cuando toda la gente se está apuntando aquí y van en plan, ay, no me han cogido, tal, yo dije, chicos, no os cojo para el piloto.
2: No sé,
3: yo 5 temporadas.
2: Conozco bien de qué va todo eso. Manuel, la productora, curiosamente, 1555 Film Production, ese 1555 tiene un origen muy, muy, muy, muy puntero, no es casual.
3: No. Sí sé que parte de mi esencia estuviera en el nombre sin que realmente la persona que lo esté leyendo se diera cuenta. Y entonces, bueno, pues 1555 ocurrió una noche que yo no podía dormir y unas siglas me hablaron un poco y me dijeron, ¿y esto? ¿Números romanos qué es? X. ¿Tú? 1555, ¿números romanos qué te da?
2: MDLV, exacto, Manuel de la Vega.
3: Correcto.
2: Por eso es que no es casualidad, o sea, ya está bien buscado.
3: Fue casualidad en su momento. Sí. Date cuenta que yo saqué una colección que se llamaba MDLV y esa misma colección yo una noche dije, a la MDLV, ¿en números romanos qué es? Y me dio un número, me dio 1555 y dije, no sé qué será, pero me fui a las estrellas, me fui a un poco a la historia y dije, a ver si esto va a ser una fecha en la que pasó algo que me inspira a mi bar. Esto fue como pues, hace 8 años y hace cosa de 3 meses que tenemos la productora en su pleno funcionamiento, fue cuando me di cuenta de que ahora sí sé qué significaba 1555.
2: A ver si ahora te centras al 100% en el cine y dejas un poquito de lado lo del diseño, que si no recuerdo mal, creo que hace un par de meses, en febrero, hiciste una presentación de un desfile. Y en Madrid también, ¿no? ¿Puede ser?
3: Sí, Pasarela Española con Susan Villa.
2: A mí me sonaba algo.
3: Sí. Eso hace como 3 semanas, lo de Gran Vía de Madrid, y mi desfile fue en febrero, la presentación oficial del desfile de salida, sí. Nunca voy a dejarlo de la moda, es algo que a mí me encanta, tengo mi propio negocio aquí en Murcia sentado con mi taller de costura y eso me da la vida, también me aporta mucho a la productora, o sea que... No es algo que vaya a dar de lado.
2: Pues Manuel, muchísimas gracias por habernos atendido un poco. ¿Hay alguna cosita que se me haya podido pasar y digas, mira, ahora que me ha entrevistado me podía haber preguntado esto, que quería decirlo?
3: No, la verdad es que ha sido bastante completita. No puedo dar tampoco muchos más datos porque si no ya no vais a ver la serie. Lo voy a decir antes de que la veáis. Sí que me gustaría dar un mensaje a todo el mundo que nos está viendo porque siempre me dicen, ¿qué les dirías a toda esa gente que te están viendo? Y yo me compadezco mucho de la gente que empieza proyectos nuevos y les faltan o se rinden ante las ganas de seguir y de verdad simplemente tener alas para volar y seguir el camino que vuestra intuición os dice y tío, siempre llega el momento.
2: Pues Manuel, muchísimas gracias por habernos acompañado y
3: ya. Oye, yo estaré atento al casting, de lo que has hecho. A ver,
2: yo os he mandado un videoboot caserillo que tengo, pero bueno, que oye, que ahí deja entrever algo. Yo lo tengo ahí, el que quiera que
3: bueno,
2: lo vea.
3: Yo lo veo todo, te lo digo.
2: Pues Manuel, muchísimas gracias y nunca podíamos decirlo de más adecuadamente. Es que el cine y las series están de moda.
3: Igual que Manuel de la Venta.

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2: Venga, vamos a hacernos unas cancioncillas.
1: Así es como te gusta sentirla. Cerca, muy cerca.
3: Correte, me está tocando la pistolilla.
2: ¿Te gusta?
3: Por favor, que esta es máxima audiencia. Qué maricón. Apaga esto, pon una canción y seguimos.
4: Vuelven los gazapos radiofónicos. Esta es nuestra sección Gazapos en Radiofónicos, porque en la radio también nos equivoca, lo decimos mal, vamos.
2: Ahí está.

0: Bueno, pues vamos con nuestra sección habitual de los gazapos radiofónicos. Sorteo de Navidad. Pero hace mucho, mucho tiempo se produjo un gazapo terrible. Se cantaron con 100.000 pesetas, de las de entonces, lo que en realidad era el gordo. Lo escuchamos.
1: 174, 125.000 pesetas.
2: A ver, ¿qué ha pasado?
3: Que está diciéndole, don Felipe, está diciéndole que has cantado aquí a la niña. Está diciéndole que has cantado aquí mirándole con unos ojos, la verdad, que le está reprimiendo.
2: Ahí va.
3: Está regañando a la niña y va a la mesa. Es don Felipe el que ha recriminado a la niña. ¿Qué es lo que era? ¿Qué premio? Dice la niña que no sabe qué premio es. Don Felipe recrimina a los periodistas.
4: Por favor, silencio.
3: Pero va a contar qué ha pasado.
4: Por favor, silencio. Por favor, silencio. Se ha cantado la bola 20.064, es decir, 20.064, que debía haberse cantado con 250 millones de pesetas.
0: Ya que nuestra invitada de mañana, Neus Sanz, es nacida en Cataluña, hemos rescatado tres o cuatro fallos en ese idioma. No hace falta que sepamos lo que dicen, simplemente nos quedamos con la copla. Porque, señorita locutora, yo sé que la radio nos satura, en la radio hay que multiplicarnos, pero si damos una crónica desde casa, por lo menos ten el detalle de dejar al niño en otra habitación, que se oye todo.
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0: Otro en catalán. Porque por muy catalán que seas, querido amigo, follar es follar. Y lo entendemos en todos los lados. Pongo el ejemplo.
6: Falten 3 minuts perquè siguin les 9 del matí. 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
0: La locutora de antes no, pero otra compañera también hace la crónica desde casa y concretamente desde la cocina. ¿Que por qué lo sé? Porque se le cayeron los cacharros. Escuchen.
7: Alguna cosa que els preocupa. Tots aquells que vulguin explicar-nos... Ai, ens ha caigut un llum de la ràdio. Sí, ens ha caigut un llum. I m'acabo de donar un susto de la nit.
0: Un gazapo mítico. Encarna Sánchez, la gran Encarna Sánchez, se confunde al leer un prospecto de un medicamento. Cuidado, que este es muy bueno. Niños, taparos los oídos.
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0: Los fallos, que por supuesto ponemos siempre con todo el cariño del mundo de nuestros compañeros radiofónicos. Como decimos siempre.
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0: siempre con ilusión.
1: Cerramos nuestro baúl en el día de hoy con nuestro habitual típico y tópico remezclado.
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1: Hoy traemos a Los Lobos y a Los One. Juntos y revueltos nos traen este tema que hemos titulado Wake Me Up Before La Bamba.

0: ¡Maestro! ¡Esto parece que agarró bien!
1: ¡Hala! ¡Pues saca los bocadillos!
2: Y así llegamos al final, una edición más, la 1128. Gracias por su compañía, gracias a todas las emisoras que han compartido este tu programa con sus audiencias. Y en 7 días volvemos a vernos. Gracias a nuestros colaboradores y a Manuel de la Vega, que nos ha hablado de su nuevo proyecto. Nos vamos con esas profundas reflexiones que un servidor suele hacer de vez en cuando. Porque todos hemos tenido pareja, hemos querido montar un trío. Y al final nos apañamos con la mano que tenemos. ¡Qué gran invento el póker mal pensado! Gracias por su compañía. 7 días y volvemos.
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11: 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Son las 3.
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13: Hola, ¿qué tal estás? Bienvenido, bienvenida a nuestro Discover de esta semana. Prepárate porque tenemos novedades muy interesantes. Comenzamos con lo último de Zed Soul, nombre artístico, tras el que se encuentra Amar Naik. Residente en Reino Unido, llega desde Zambia en compañía ni más ni menos que de Naji. Con este temazo en Dola Town. Bienvenidos, esto es el Discover.

es la música con la que comenzamos nuestro Discover de esta semana. La traemos desde Reino Unido con Zed Soul, procedente de Zambia en compañía de Nayi, que acaba de publicar nuevo larga duración, Dos Words, incluye este en Dola Down. Esto es lo último de Steve Cole.

es el último trabajo de Steve Cole. Knockout, uno de los saxofonistas más importantes del smooth jazz, que regresa con nuevo tema que es realmente magnífico. Lo escuchamos, novedad absoluta en nuestro Discover. Y atención, porque seguimos escuchando novedades. Esto es lo último de D.S. Wilson, Easy Breezin'.

otro de los saxofonistas importantes del smooth jazz. La música nos llega desde Seattle. Siempre súper elegante, sofisticado. Así trabaja Dees Wilson. Es un verdadero placer presentaros este nuevo tema, Easy Breezin'.

Es el último trabajo del saxofonista Dizzy Wilson, este Easy Breezing, que suena estupendamente bien y que te presentamos como novedad absoluta aquí en nuestro Discover. Bienvenido, bienvenida. Si te gusta el smooth jazz, aquí vas a escuchar lo último de lo último.

Gracias por acompañarnos y escucharnos en esta aventura semanal, que es la de traer todas las nuevas novedades del Smooth Jazz. Ya sabes que esto dura 60 minutos, no caben todas. Intentamos elegir las más representativas, las que creemos que van a tener una repercusión más importante dentro del Smooth Jazz. El último trabajo de Carlos Camilo con Dutch Thomas, Trady of Paris.

0: es el último lanzamiento de Carlos Camilo en compañía de Dutch Thomas. Este Trudy of Paris, que suena muy bien, la verdad. Te lo presentamos, novedad aquí en nuestro Discover. Tema a tener en cuenta, suena muy bien, sonido característico, elegante, súper sofisticado, de uno de los genios importantes dentro del smooth jazz, Carlos Camilo.
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0: Y esto que suena es el último trabajo de Augie Groove, The Phoenix.

suena realmente bien el último trabajo de Oj Group, este de Phoenix, que acabamos de presentarte, novedad absoluta, exclusiva, y suena muy bien, atención, porque es adelanto de su próximo trabajo larga duración. Y este es el último trabajo de Dee Brown, Summer Cruise.

Bueno, pues es el último trabajo de Dee Brown, este Summer Cruise, con la mano, por supuestísimo, de Blake Caron. El sonido es característico, suena muy bien, le auguramos éxito radical en las listas de Smooth Jazz.

bueno, pues un ritmo increíble para el último trabajo del saxofonista Eric Darius, Maputo Nights. Adelanto también de su próximo larga duración. Suena increíblemente bien. Y atención, que nos vamos a quedar con música hecha aquí en Europa, concretamente en Suiza. Es lo último de Lars Taylor. Es Downtown. Novedad exclusiva aquí en el Discover.

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1: Y atención a esto que suena, porque es lo último de Greg Manning en compañía de Kirk Balum. Yolanda.

es el último lanzamiento de Greg Manning. Según cuenta el propio artista, este es mi trabajo más personal hasta la fecha. A principios de abril, mi madre me pidió que le escribiera una canción. Nunca es posible describir completamente una persona con una canción, pero espero que Yolanda capture la esencia de su ser y me alegra lanzarla el fin de semana del Día de la Madre como un regalo para ella. Mi viejo amigo Kirk Balun participa en este tema enriqueciéndolo con su calidez y su característico estilo de saxo. Espero que disfruten de Yolanda. Una verdadera maravilla que te presentamos, novedad en nuestro Discover.

esto que suena es el último lanzamiento del guitarrista Gary Purcell. Love Ballad es un tema que está compuesto y producido por Chris B.

es el último trabajo de Gary Purcell. El tema Love Ballad, grabada originalmente por el legendario grupo de R&B LTD y popularizada por su vocalista principal Jeffrey Osborne, es en esta ocasión reinterpretada por Gary Purcell como una pieza instrumental de smooth jazz que nos encanta.

el último trabajo de Walter Beasley, Take Me Away. Continuamos con más música. En esta ocasión nos vamos con algo maravilloso.

60 minutos escuchando lo último del Smooth Jazz y nos vamos a ir despidiendo en esta ocasión con el nuevo lanzamiento de Kyla Waters, de un tema que pertenece a su último larga duración, New, es Bountiful. Con esto nos vamos y regresamos la semana que viene con más novedades del Smooth Jazz. Ha sido un verdadero placer acompañarte, que me acompañes. Un saludo muy fuerte, un abrazo muy fuerte. Nos escuches allá desde donde nos escuches, tanto desde cualquiera de las 73 emisoras de radio que emiten este programa, como también a través de la red. Un abrazo muy fuerte. Soy Santi Fontella. En 7 días estamos de nuevo. Chao, gracias.

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1: Bueno, pues aquí estamos una semana más acompañados de nuestras alergias al polen y ese tipo de cosas, pero bueno, que no podíamos faltar a esta cita con la lista de éxitos de referencia para España y LATAM del Smooth Jazz. Esto es lo que más suena, lo que más vende dentro del universo Smooth Jazz y todo lo que lo rodea. Soy Santiago Fontenla, ya sabes que te acompaño 60 minutos a la semana para, pues bueno, ponerte al día de cómo va y cómo funciona esto del Top 100, esto de los éxitos del Smooth Jazz. Hoy, como siempre, vamos a escuchar las entradas, que por cierto, está, bueno, movidito el tema y tenemos bastantes. Escucharemos también el Super 20 y, por supuesto, siempre tendremos tiempo para alguna cosa más, como para echar la vista atrás y recordar, pues eso, a uno de los artistas intérpretes más importantes del Smooth Jazz y alguna que otra cosa. En fin, que a pesar de todo, a pesar de que estamos en la época del año en la que nos atacan estas cositas, estos no son virus, sino que bueno, el polen y ese tipo de cosas, bueno, a pesar de todo eso, pues bueno, aquí estamos en nuestro Smooth Jazz Top 10 y de verdad que es un placer estar con vosotros, es un placer que nos acompañéis. Quiero enviaros un saludo muy fuerte, nos escuchéis, bueno, pues a través de cualquiera de las 73 emisoras de radio que transmiten este programa en España y LATAM, o a través, pues eso, de la red, las redes sociales, los podcasts, etcétera, etcétera, etcétera. Para nosotros es muy importante y os lo quiero agradecer. En fin, si os parece, nos dejamos de presentaciones y nos vamos con el Top 100, que esta semana está muy movidito. Así que, si os parece bien, arrancamos.
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1: Bueno, pues nuestro farolillo rojo de la semana es Tim Kirch con este Ready Motion. Es un tema compuesto por Blake Caron, que tiene su estilo y su sonido y que consigue entrar en nuestra...

0: Bueno, la semana pasada recibía un correo electrónico de uno de nuestros oyentes y nos comentaba, bueno, el número 100, ¿cuántas reproducciones puede tener? Es decir, ¿cómo puede llegar a estar en el número 100 un tema? ¿Cuántas reproducciones puede tener? Bueno, pues la verdad es que hay que tener en cuenta que el mercado que estamos nosotros midiendo es un mercado muy limitado, que es el de España y Latinoamérica. Y el número 100, en este caso, Tim Kirsch, con este Already Motion, ha tenido unas reproducciones, cercanas a las 100 esta semana en diversas emisoras de radio. Es decir, que bueno, tampoco son pocas, pero no se parecen en nada, por ejemplo, a nuestro número 1 de esta semana, que supera las 900. Son cosas absolutamente diferentes, pero bueno, el tiempo es el tiempo.
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0: Atención, el 98 es Reggie Codrington, Don't Look Back. Vaya temazo, también tiene sonido característico a Nelson Braxton.

último de Reggie Codrington, que entra en nuestra lista Smooth Jazz Top 100 con ese tema Don't Look Back. Al puesto 98.

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de los grandes hitos de Katie Cousins con este Magic Island es que está producida ni más ni menos que por Mike Many, ganador de un Grammy por una canción instrumental del álbum Supernatural con Carlos Santana y Eric Clapton. Y es una verdadera pasada. Que entra a nuestra lista, Smooth.

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1: Es el top 97 de nuestro Smooth Jazz Top 100 Scotty Cousins con este Magic Island producido por Mike Money. Atención, que nos vamos con lo último de Brandon Marshall.

0: esta semana tenemos bastantes entradas en nuestro Smooth Jazz Top 100 y todas son de una calidad exquisita. Y atención, nos vamos con la siguiente entrada al Top 89 con David Garfield con The Cos.
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1: Bueno, a mí este tema me parece una verdadera maravilla. Es lo último de Duane Tribune. Smooth Dancing.

0: Esta semana tenemos en lista verdaderas joyas musicales. Una de ellas es este Smooth Dancing de Duane Tribune. Y atención, porque viene lo último de Michael Lee, en compañía del trombonista Ashley Slater. Tropicalia. Es una verdadera obra de arte que entra al top 87 de nuestro top 100.
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Bueno, pues no vamos a negar que el sonido del saxo es realmente excepcional, pero hay que recordar que dentro del smooth jazz existen otros sonidos, otros instrumentos, en este caso el trombón o la trompeta, que da un carácter muy especial a todos los temas que se realizan con estos instrumentos. Bueno, estamos escuchando, es lo último de Michael Ellis Fried, con el trombonista Ashley Slater, uno de los grandes, es una gran figura a nivel internacional, es un peso pesado.

0: nos encanta que se escuche o que se escuchen temas como Tropicalia en nuestra red de emisoras.
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0: Bueno, y hablando de saxos y además con carácter, aquí está el de Mindy Abel. Fall in Love es la entrada más importante del Top 100.

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0: En el Top 100 tenemos lo último de Tim Kirch, Already Motion.
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0: Lo último de Reggie Codrington, Don't Look Back.
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0: Lo último de Kathy Cousins, Magic Island. Creo que es la primera vez que entra en nuestra lista la vocalista Kathy Cousins.
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0: El flautista Brandon Marshall, Let's Talk About It.
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0: Vaya pareja, dos pesos pesados, David Garfield con Dave Koz y este Ventura Coast.
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0: Es Duane Tribune con Smooth Dancing.
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0: La verdadera obra de arte titulada Tropicalia con Michael Lee y Ashley Slater.
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0: Es la entrada más importante esta semana en nuestra lista. No es ninguna desconocida, tiene una carrera impresionante, larga en años y también en éxitos. Es lo último de Mindy Abor, Fall in Love. Son las nuevas entradas, son los éxitos que entran en nuestra lista. Y atención, porque en unos segundos vamos a echar la vista atrás para recordar a una de las grandes figuras del smooth jazz. En esta ocasión, una figura que sigue teniendo mucho éxito y es una de las personalidades más respetadas dentro del smooth jazz.

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1: Bueno, y como cada semana ha llegado la hora de echar la vista atrás para recordar a una de las grandes estrellas de la música. En esta ocasión recordamos a un trompetista que está de absoluta actualidad. Es uno de los reyes del smooth jazz. Johnny Britt nació en Kansas City, en Missouri, una ciudad con una profunda tradición jazzística que influyó en su formación musical desde temprana edad. A lo largo de su carrera ha destacado no solo como intérprete de trompeta, sino también por su versatilidad como vocalista y arreglista. Johnny estudió trompeta en el Conservatorio de Versalles, a las afueras de París, con Roger Delmotte, primer trompetista de la Ópera de París. Además, recibió una beca del Fondo Nacional para las Artes para estudiar con el renombrado trompetista de jazz Richard Williams. Tras regresar a Estados Unidos, Johnny continuó sus estudios en Chicago, en la Governor State University, donde recibió el premio Gerald Mirow al compositor más destacado.

fue descubierto y contratado por Otis Williams para convertirse en el director musical más joven de The Temptations. Esto lo llevó a ser coproductor musical junto con Dan Carlin de la miniserie ganadora del premio Emmy The Temptations. Posteriormente, Johnny trabajó con el renombrado compositor Hans Zimmer como trompetista solista en las películas nominadas al Oscar Figuras Ocultas y Dunkerque. Johnny también fue el trompetista solista en la película nominada al Oscar La La Land. Johnny también fue fundador del grupo de la Motown Impromptu. Entre sus trabajos más destacados se encuentra álbumes como Midnight in Paris, Summer Love y After We Play, proyectos que consolidaron su reputación dentro del panorama smooth jazz internacional. Sus composiciones combinan melodías suaves, grooves relajados y una interpretación cálida de trompeta que conecta tanto con el jazz moderno como con el soul clásico.

0: Hoy hemos echado la vista atrás para recordar a una de las grandes figuras actuales del smooth jazz. Es el trompetista norteamericano Johnny Britt. Y ahora echamos la vista hacia adelante porque vamos hacia nuestro número uno, el número uno del Top 100 de esta semana.
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0: Bueno, pues ya estamos en los 20 primeros puestos de nuestra lista Smooth Jazz Top 100. Entrada importante al Top 20 para Andrew New con este

0: Top 18.
1: Top 18 para Pascal Bocan. Joyful. Tema compuesto por Brian Bromberg, que cuenta en el estudio de grabación como ingeniero a Paul Brown.

0: top 15.
1: En el top 15 tenemos a Bob Baldwin con Azimuth y el tema Last Summer in Rio, Thief Ocean.
0: Top 14.
1: Hide and Seek de Kim Scott.
0: Top 13.
1: Mellow Groove de Gianni Mancini.
0: Top 12.
1: Electric de Adam Hooley con Everett Harp.
0: Top 11.
1: Blue Waves, Thalberg con Ilya Serov.
0: Top 10.
1: En el 10 tenemos a Chris Tandrin, Hollywood Hustle.
0: Top 9.
1: Paul Brown con el tema So Much to Say.

0: 8.
1: En el top 8 tenemos al gigantísimo Tim Bowman con el tema Come With Me.
0: Top 7.
1: William Green con D. Lucas, el tema Choose to Love.
0: Top 6.
1: Roberto Valli, Hand Loose.
0: Top 5.
1: Loving the Jam, Walter Kittel.

0: Top 1.
1: Esta semana el Top 1, el Number 1, se va para Rocco Ventrella.

Bueno, pues este ha sido el repaso a nuestra lista Smooth Jazz Top 100. Hemos escuchado las novedades, también los movimientos que ha habido en la lista y nuevo número 1. Ya sabes que dentro de 7 días te acompañamos de nuevo con todas las novedades de lo que más escucha, lo que más vende dentro del universo Smooth Jazz. Un abrazo muy fuerte, soy Santiago Fontella. En una semana nos escuchamos de nuevo. Gracias, chao.

0: 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Buenas tardes. Son las 5.
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0: 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Son las 6.
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0: 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Son las 7.
1: Y un par de minutos, las 6 y un par de minutos en Canarias. Ya estamos aquí de vuelta, hemos regresado, no estamos bien del todo, todavía seguimos con este problemilla de salud que llevo padeciendo desde julio, agosto, pero la verdad, os echaba mucho de menos. Echaba mucho de menos la radio, echaba mucho de menos el programa, echaba mucho de menos Zona Wilson y he querido volver a él. He querido que me acompañéis en esta andadura. Hoy vamos a poner una de esas grandes sesiones para recordar y vamos a escuchar uno de los grandes clásicos para recordar. Así que lo dicho, ¿te vienes? Venga, arrancamos.
2: 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Bienvenidos, suban los volúmenes porque arrancamos. Diez, nueve, ocho, siete, seis, cinco, cuatro, tres, dos, uno.
1: Hola, hola, ¿qué tal? ¿Cómo estamos? De verdad que el tema de la amigdalitis es un tema muy serio. Parece que no, parece que no es tan serio, parece que es una broma. Pero yo me he tirado 5 meses, prácticamente, por no contar alguno más, 5 meses con este problema. Y ahora es que si Dios quiere, y con toda la ayuda del mundo, gracias a los médicos, gracias a la medicina que ha avanzado tanto también, pues es que estoy pudiendo salir de él. Así que bienvenido, bienvenida una semana más. Hemos arrancado esta edición de Zona Wilson, saludando como siempre, y no puedo dejar de hacerlo, a todas y cada una de las emisoras que hacen posible que estemos aquí. Límite FM, que es la matriz de nuestro tiempo de radio. También saludamos a Onda Musical 21. Gracias de verdad y de corazón por permitir que estemos en vuestras radios, por permitir que estemos, gracias a Antonio Diego Contreras, que bueno, pues ha estado pendiente de nosotros y sobre

todo sigue estando pendiente de nosotros cada día. Y eso, de verdad que nos encanta y nos gusta muchísimo. Así que espero que a partir de este momento tú y yo juntos disfrutemos de cosas como las que vienen ahora a continuación. Escucha.

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0: 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Son las 10.
1: Noche.
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0: 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Buenas noches. Son las 11
1: de la noche.
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0: 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Es medianoche.
1: De la noche.
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